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0: Son las 3 de la madrugada. 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

0: Son las 6 de la tarde.
1: Hola, ¿qué tal? Comienza aquí una nueva edición de Con la Mente en Blanco, un programa de Radio Libre en el que nuestra única intención es disfrutar con la música y escaparnos de la realidad. Ya habrá tiempo de volver a ella. Como siempre al inicio, un saludo de Miguel Ángel Santa Cruz desde el control técnico y frente al micrófono comentando una selección de canciones para compartirlas los jueves a las 19 horas a través de la plataforma Rey Heredia Radio que emite desde Córdoba por el 102.6 FM y por streaming. Poco más tarde dispondremos del audio en formato podcast. Los viernes a las 18 horas se reemite a través de Radio Rebote FM desde San Adrián, Navarra, y los domingos a la misma hora desde Guadalix de la Sierra en Madrid a través de Radio Guadalix. Todo esto tan detallado como el algoritmo nos permita está en facebook.com/enblanco.conlamente con el complemento de las publicaciones en nuestro Instagram. Aunque en verano el ritmo de nuevas publicaciones

0: opciones se reduce considerablemente al haber dedicado las 4 últimas ediciones a recuerdos de temas con cumpleaños redondos, nuestra carpeta de novedades se ha ido llenando hasta el punto de dar para más de una edición. Cierto es que muchas de ellas, al tener ya varias semanas, puede que no lo parezcan tanto. Claro ejemplo de ello es el segundo adelanto del próximo álbum de la banda de Cartagena, Arde Bogotá, que llegará a lo largo de 2026, pero sin fecha ni título desvelados por ahora. Una canción grabada en Los Ángeles con la producción de Joe Ciccarelli, que ya hiciera lo propio para Morrissey, Los Strokes o Muse, con la que rinden homenaje al artista británico David Hockney, que va creciendo en intensidad conforme avance y que habla sobre la angustia para decidir si huir o afrontar complejas situaciones de cambio. Se titula Bigger Splash. Arde Bogotá.
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1: Tras un paréntesis de 16 años, la banda madrileña Landa regresa con su nuevo álbum Perfecto Desastre, que llegará el 4 de septiembre, del que escuchamos un luminoso tema cargado de sonidos setenteros y veraniegos titulado Vacile. Landa.

0: sus 74 años, Kiko Veneno continúa entregándonos canciones brillantes como el segundo adelanto de su 21º álbum, previsto para el 6 de noviembre, que ha producido Bronquio, un tema vitalista lleno de verdad que se titula precisamente Kiko Veneno.
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Más sonidos veraniegos son los que encontramos en el tercer adelanto de Sunshine, el quinto álbum de los británicos Jungle, que sale mañana 14 de agosto. Se trata de este Someday Somewhere. Jungle.

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Nouvelle Cuisine Caníbal es una serie de 2 EPs de 10 pulgadas que los barceloneses Lobo Lesbian lanzaron para el Record Store Day de 2014 y 2017. En plena gira de despedida por su 25 aniversario, han publicado en formato digital 2 de los temas que formarán parte del volumen 3. El más reciente, una colaboración con la mexicana Andy Gago que se titula Ámame Lindo y entre paréntesis, Oda a la Antropofagia. Love of Lesbian.

0: Hola, ¿qué tal? Soy Santi de Love Lesbian y quiero enviaros un saludo muy, muy grande a Con la Mente en Blanco. Es la mejor manera de dejar la mente para que os vengan grandes ideas. Gracias.
1: El productor y músico sevillano ATK E-Pop continúa sin parar de publicar cada semana un nuevo tema. El último, acompañado por el DJ sevillano Neen, nos muestra su faceta posiblemente más internacional y más techno y se titula Analog Space, lo nuevo de ATK E-Pop.

0: Hola, mi nombre es ATK Pop y quiero saludar a todos los oyentes de Con la Mente en Blanco.
1: Seguimos en Sevilla con otro ilustre de la electrónica. Mr. Fly tiene por costumbre publicar cada verano un EP. Este año, con un brutalísimo sonido breakbeat, es un trabajo de cuatro temas que se cierra con el que le da título: Morir Bailando.

0: Hola, soy Juan y Mr. Fly y envío un saludo a todos los oyentes del programa Con la Mente en Blanco.
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16: Conocimos al británico Andy Crofts como músico durante un tiempo en la banda de Paul Weller, al frente de su banda The Moons y en solitario, primero con un disco en directo y ahora con su debut en estudio. La semana pasada salió Melody Boy, 14 temas de pop rock clásico y, como su título indica, muy melódico, del que escuchamos este Meet Again. Andy Crofts.

El 9 de octubre es la fecha prevista para el lanzamiento de Don't Dare to Dream, el 13º álbum de la veterana banda escocesa Teenage Fan Club. Y como primer single, un brillante tema con armonías sesenteras y cierto regusto a psicodelia californiana que se titula Day in the Sun. Teenage Fan Club.

Antonio Luque, señor Chinarro, tanto monta, despidió Julio publicando el día 30 el primer adelanto de su vigésimo álbum de estudio Las Fuerzas y los Cuerpos, un tema, según sus palabras, con mucho del sonido de los Smiths y yo añadiría y de los Strokes, que se titula El deseo del genio, señor Chinarro.

0: Hola, soy Antonio Luque del señor Chinarro y mando un saludo muy fuerte a Miguel Ángel de Con la Mente en Blanco y a todos sus oyentes.
1: Por cierto que ayer, coincidiendo con el eclipse, señor Chinarro liberó en plataformas su recopilatorio El Año de la Pera, anteriormente solo disponible en vinilo. Hoy tampoco van a faltar las versiones. Los encargados son la banda de Seattle Deep Sea Diver, que dotándolo de algo más de aceleración y electricidad han recreado el clásico de Massive Attack, Teardrop. La banda de Jessica Dobson y Peter Manson, Deep Sea Diver.

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Seleccionada y comentada por Miguel Ángel Santa Cruz. La viguesa Dani Di Costas comienza nueva etapa ya que su nuevo single es su primer trabajo autoeditado, un tema inmediato y muy bailable sobre una situación cada día más frecuente, cuando el móvil toma el protagonismo interrumpiendo la atención, las conversaciones y la intimidad. Mi amor es lo nuevo de Dani Di Costas.

0: Hola, soy Dani y quiero mandar un saludo súper grande a todos los oyentes de Con la Mente en Blanco. Un beso enorme. ¡Mua!
1: Hecho en tiempos de paz, el último álbum de los murcianos Viva Suecia continúa siendo noticia gracias a las remezclas como la que DJ Nano ha hecho de uno de sus sencillos, Querer de Viva Suecia Remezcla.

0: Hola, somos Viva Suecia y mandamos un saludo muy fuerte al programa Con la Mente en Blanco.
1: Un saludo para todos, abrazos.
2: Danceteria será a partir del 25 de septiembre el sexto y último álbum de los británicos Soft Cell. Su teclista Dave Ball pudo dejarlo terminado a pesar de fallecer en octubre del 25. Acaba de ver la luz un nuevo adelanto. Es el tema más melancólico de los 14 que componen el álbum y se titula The Space Inside, Soft Cell.

0: The Space Inside the Soft Cell pone el cierre a la edición número 581 del programa dedicada a novedades. Al frente de la técnica, la selección musical y el micrófono estuvo encantado como siempre Miguel Ángel Santa Cruz. Cuidaos mucho, la próxima semana tenemos aquí mismo una nueva cita para volver a quedarnos
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2: Vamos, listo. 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